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1: Son las 20 horas, 56 minutos.
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2: Son las 21 horas, 59 minutos.
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2: Son las 22 horas, 56 minutos.
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1: Son las 23 horas, 59 minutos.
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1: Es la 1:00 a.m, 57 minutos.
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2: Son las 6:57 a.m.
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1: Son las 7 de la mañana, 57 minutos.
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1: Son las 8 de la mañana, 55 minutos.

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1: De lunes a viernes es la cita con esta Tu Mañana Interamericana. ¿Cómo están? ¿Están bien o no? Oye, ya siento ya el, así como el olorcito a empanada, ¿ya? Eso, el sonido de una buena cueca en este, ya comenzamos ya lo que es el mes de la patria, ya con, bueno, también vamos a tener lo que es algunas pinceladas en este programa, en este espacio y en la radio en general. ¿Cómo está usted? Muy buenos días. Comenzamos ya lo que es nuestra mañana, la mañana interamericana. Juntitos vamos a estar hasta el mediodía con grandes éxitos, buenas canciones de todo para que usted pueda acompañarse con nosotros de este programa. Ya vamos a comentarles que pasadito de las 10 estaremos con los signos del horóscopo, el informe del tiempo, la estadística y un montón de cosas más para que usted pueda hacer ya de una mañana más grata, ¿ya? Así que bienvenidos a esta nueva edición de La Mañana Interamericana por tu radio interamericana, ¿ok?

Los Cepeticeros, ahí estaba, en esta tu mañana interamericana, el amor que yo te di. Bueno, llegó septiembre, ¿ya? Llegó para llenar las calles de Cueca, volantines, empanadas y el orgullo de nuestras tradiciones. Así comenzamos, bueno, lo que es nuestro programa, nuestro espacio del día de hoy. Y bueno, comentarle que tenemos grandes sorpresas para que usted pueda disfrutar de estas 3 horas, ya hora que llega el doctor Leopoldo Moreno. Bueno, también tenemos una programación bastante especial, bastante entretenida, lo que es en este horario. Y luego a las 5 de la tarde estaremos con Rodriguillo, el garoto de Ipanema, ya que también va a estar conectado con nosotros a través de esta frecuencia. Ya son las 9:09. Arrancamos también junto a este otro gran éxito con Maná. El tema se llama El Reloj Cucú. Otro gran temazo en esta tu mañana en la mañana inter.

La crecera estaba con Mana y este, el reloj cucú. Oye, papá, oye, cucú, papá se fue. Ahí está. Gran temazo lo que será esta hora de la mañana aquí en tu radio interamericana. Te voy a contar que durante la mañana de este día, martes 1 de septiembre, se registró lo que es un sismo de 4.3 grados a las 8 de la mañana con 15 minutos en el centro norte de nuestro país, según informó lo que es el Centro Sismológico de la Universidad de Chile. De acuerdo con los datos entregados por el organismo, el epicentro del temblor se ubicó a 36 kilómetros al suroeste de Punta de Choro, en la región de Coquimbo, con una profundidad de 32 kilómetros. Por el momento, Cerebret no ha reportado daños a persona, estructura o alteraciones del servicio, ya como resultado del temblor. ¿Ya? 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Recuerda que todos los días en este horario, dentro de las 9 hasta las 12, hasta el mediodía, estamos con esta mañana interamericana. Y la música nos acompaña Roque Tarbaja, Menta y Limón.

La canción extra con Amaral y este es Salir Corriendo, Salir Corriendo. Oiga, queremos saludar a todos nuestros grandes amigos de nombre Arturo. Para usted, amigo Arturo, vaya nuestro saludo así, pero inmenso le instaura lo que se necesita mañana en la mañana interamericana. Nuestro santoral, obviamente, le envía, ya lo recuerda, ya a todos los Arturos. Nuestra estadística ya, bueno, es el día 244 del año, es el día hábil número 1 de 21 de este mes. Se quedan 29 días para finalizar lo que es el mes, quedan 16 días para el próximo feriado. La semana número 36 del año, quedan 121 días para finalizar lo que es el año. Y en la música, ¿sabe quién tenemos en la música el día de hoy? Nada menos que a Miguel Bosé con este gran exitazo. La canción se llama Teorema de Amor. En esta hora, aquí en Estatu Radio.

La canción ahí estaba con Miguel Bosé y este Teorema. Ahí está tu mañana en la mañana interamericana para la región del Biobío. Quiero contarte lo siguiente, que un nuevo copamiento de seguridad se desarrolla durante esta mañana en lo que es la comuna de Conchalí, específicamente lo que es el sector de Cardenal Caro, donde se desplegaron efectivos de carabinero y personal de seguridad del metro, tanto en superficie como en las estaciones. El operativo se concentra en un punto que registra lo que es un importante movimiento durante la hora punta debido a la presencia de paraderos, ¿ya? Una feria y una estación del metro. La estrategia contempla también el despliegue bajo superficie coordinado con carabineros y metro. El ministro de Seguridad de Pública, Martín Arraud, llegó lo que sea a este lugar para poder encabezar el procedimiento junto a autoridades policiales de seguridad y municipales. ¿Ya? Ojalá que todos estos operativos también puedan llegar a las regiones de nuestro país, especialmente lo que es aquí en la región del Biobío.

La canción ahí estaba con Tony Donald y este dejaré la llave en mi puerta. Aquí tenemos a Diego Torres con

La canción estaba con Diego Torres y este color Esperanza. Está tu radio en la radio interamericana. 23 minutos faltan ya para las 10 de la mañana. Te cuento lo siguiente. 6 meses después de escapar de la ex penitenciaría, vestidos con prenda de gendarmería, Juan Flores Valenzuela, alias el Indio Juan, fue detenido en la población La Bandera. Flores fue ubicado durante el día lunes por personal de la VIP de la PDI en el marco de la investigación desarrollada por la Fiscalía Occidente a través del foco penitenciario encabezado por el fiscal regional Occidente, ya Marcos Pastén. La detención de Flores se concretó ahora en la población La Bandera, poniendo fin a los meses transcurridos desde aquella fuga. Tras su detención, fue trasladado hasta el cuartel de la VIPE, donde, acuerdo con la información entregada, este martes será puesto a disposición del séptimo juzgado de garantía. Y la buena música continúa, no se detiene. Aquí tenemos a Ana Gabriel, Hice Bien Quererte. Solo faltan 22 minutos ya para las 10 de la mañana. Esta es tu radio interamericana.

La canción ahí estaba con Joan Manuel Serrat y este señora. 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En la música nos acompaña La Sociedad. El tema es Quiero.

0: Julio.
1: Ahí estaba el tema con la sociedad y este quiero, quiero, quiero. Ya, gran temazo de esta hora, lo que sería en esta mañana, en tu mañana interamericana. Faltan solo 9 minutos ya para las 10 de la mañana. A ver, estaba mirando, buscando algunas informaciones y te cuento que el número de víctimas mortales en las inundaciones de Nepal y China superaron las 1,000 personas en lo que es este día martes, según las autoridades, mientras los equipos de rescate trabajan para poder llegar a comunidades aisladas por el desastre. La Agencia de Desastres de Nepal indicó este día martes que por el momento el país se han contabilizado 987 fallecidos y 3.916 personas desaparecidas, en los cuales 583 son extranjeros. Las autoridades de China reportaron 16 decesos en su última actualización este día domingo. Aquí tenemos a Daniela Romo. El tema es mentira. Y recuerda, esta dice tu mañana interamericana.

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2: Son las 9:00 a.m, 57 minutos.
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La canción estaba ahí con Luciano Pereira, con Sin Testigo en esta hora, lo que será esta tu radio interamericana durante la mañana, tu mañana interamericana. Vamos con los signos del horóscopo, ya en esta mañana de septiembre. El signo de Aries, 21 de marzo al 20 de abril. Aunque no te lo pidan, en todo momento darás lo que es tu opinión. Te será casi imposible permanecer en silencio. Tienes que pensar antes de hablar. Piensas antes de hablar. Esto es el signo de Aries. Para quienes nacieron en la fecha del 21 de abril al 21 de mayo, comienza a ampliar tus contactos. Serás invitado a alguna fiesta en la que habrá mucha gente. Sorpresa gratificante, el signo de Tauro. Ya vamos con el signo de Géminis, 22 de mayo al 21 de junio. Las dulzuras del amor harán que olvides algunas de tus responsabilidades. Peligrosa dispersión. Tienes que concentrarte en las obligaciones. Ya, esto es el signo de Géminis en esta hora, en esta tu mañana, en la mañana interamericana. Y el signo de Cáncer, 22 de junio al 23 de julio, no lograrás estar a gusto en casa. Te vas a refugiar trabajando de sol a sol. Busca el problema y hazle frente. Es la única forma de poder regular lo que es la vida. Así hemos presentado los primeros cuatro signos del horóscopo en esta tu mañana, en la mañana interamericana. Aquí tenemos a Juan Gabriel con Rocío Dúrcal, Déjame.

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1: La cita obligada cada día aquí en tu radio interamericana. Ahí estaba la canción con Juan Gabriel, ¿ya? Y Rocío Dúrcal. Nada, nada, nada, nada, nada, nada, nada. Bueno, tengo lo que es el signo de Leo para ustedes que nacieron en la fecha del 24 de julio al 23 de agosto, el signo de Leo. A ver, tienes un gusto bastante refinado, lo que compruebas cada vez que tienes que elegir algo para comprar, lo más que te gusta siempre suele ser un poquito más caro, ¿ya? Esto es el signo de Leo en esta mañana, en tu mañana interamericana. El signo de Virgo, 24 de agosto al 23 de septiembre, el día que te dará la oportunidad de desarrollarte y expandirte. Tus acciones no conocerán fronteras si te mueves con fuerzas y decisiones, ¿ya? Esto es el signo de Virgo en tu mañana interamericana. El signo de Libra, Libra, Libra, Libra, Libra, 24 de septiembre al 23 de octubre. Vives en lo que es un momento ideal para el aprendizaje. Aprovecha las oportunidades para poder expandirte en el plano profesional. Del signo de Libra, saltamos rápidamente al signo de Escorpio, 24 de octubre al 22 de noviembre. Menos apuro y más cálculo. No permitas que tu ansiedad arruine un negocio casi cerrado. Cambios decisivos que tardan en llegar, ¿ya? Así hemos revisado los siguientes cuatro signos, nos están quedando cuatro, lo que es en esta mañana, en esta tu mañana interamericana, ¿ya? Seguimos, escuchamos grandes éxitos, buenas canciones, aquí estamos juntitos hasta el mediodía. ¿Mm?

La canción estaba con Río Roma y este caminar de tu mano. Claro que sí, caminar de tu mano. 10 de la mañana ya con 22 minutos. Te quiero contar lo siguiente. Estaba revisando acá la lista de los artistas que, bueno, están preparados para sonar lo que es este programa aquí en este espacio. Por ejemplo, tenemos a Buddy Richard, Los Iracundos. Tenemos también a Carlos Ponce. Tenemos a José Luis Rodríguez. Tenemos también a Enrique Iglesias. Tenemos grandes artistas que están esperando su turno para, obviamente, para sonar aquí en esta hora, en esta tu mañana interamericana. Te cuento lo siguiente con respecto a lo que es el paso de los Libertadores. Ya estaba mirando acá lo que es la prensa. Dice que volvió a recibir desde el día martes a todo tipo de vehículos, en tanto en dirección desde Argentina hacia Chile como desde Chile hacia Argentina. El prolongado cierre llegó a su fin el lunes 24 de agosto, cuando las autoridades de Chile y Argentina resolvieron reabrir lo que es el sistema integrado acá en el Cristo Redentor, aunque bajo su primera restricción solo podrían circular vehículos de carga terrestre, es decir, solamente camiones. La medida respondía a lo que es a la necesidad de poder garantizar condiciones de seguridad de tránsito en la cordillera, de acuerdo con la Delegación Presidencial Provincial de los Andes. Los equipos técnicos de la vialidad ya de ambos países habrían constatado condiciones de transitabilidad ya bastante segura y un escenario meteorológico bastante favorable, aunque todavía no es suficiente para poder permitir el paso de vehículos particulares y buses. Así que, bueno, por el momento solamente camiones, pero ya se está avanzando con respecto a esto. En la música, aquí tenemos a Thalía con este gran tema, Amor a la Gente Mexicana.

La canción ahí estaba, Amor a la Mexicana. Ahí está el gran éxito con Thalía en esta hora, lo que es el Insta de tu mañana en la mañana interamericana. Te cuento que Coquimbo Unido deberá disputar sin público su próximo encuentro como local, programado para este miércoles 12 de septiembre a las 18 horas ante Universidad de Concepción en el Estadio Francisco Sánchez Rubroso, luego de los graves incidentes registrados durante el partido frente a Huachipato. Ya la medida fue adoptada el día lunes en una reunión en que participaron los organismos involucrados en la seguridad del recinto, luego de que el encuentro del día domingo fuera suspendido definitivamente al minuto 68 producto del lanzamiento de bombas de estruendo desde la Galería Norte. Los artefactos pirotécnicos impactaron sobre el arquero de Huachipato, ya Cristian Bravo, quien debió abandonar el terreno de juego y posteriormente fue trasladado hasta un recinto asistencial. Aquí tenemos a Luis Miguel, el tema Tú, Solo Tú.

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Mexicana, cuéntale a tus amigos, a tus amigas, a la familia, a la vecina, al vecino, a todo el mundo que Radio Interamericana suena, pero sensacional, ¿ya? Grandes éxitos, buenas canciones, informaciones, la mejor compañía durante las 24 horas del día, se llama Radio Interamericana. Te cuento que tengo los signos del horóscopo, los cuatro últimos signos. Dice lo siguiente: el signo de Sagitario, 23 de noviembre al 22 de diciembre. Una relativa pero satisfactoria serenidad ya te repartirás entre las necesidades de tu casa y la del trabajo. Bueno, presta atención también a las alarmas de tu cuerpo, ya cuando el cuerpo comienza a doler algo, porque algo está avisando, ¿ya? Esto es el signo de Sagitario, 23 de noviembre al 22 de diciembre. Sagitario, Sagitario, Sagitario, vamos con el signo de Capricornio, 23 de diciembre al 20 de enero. Aprovecha las energías para poder trabajar de cara al futuro que quieres, ¿ya? Tienes la mente llena de idea, solo debes bajarla al papel, ¿ya? Esto es el signo de Capricornio, 23 de diciembre al 20 de enero. Nos vamos ahora con el signo de Acuario, 21 de enero al 19 de febrero. Todo es muy adecuado para poder desarrollar tus proyectos. Deberás controlar tu carácter impulsivo y meditar antes de emprender algo. Esto es el signo de Acuario. Y finalizamos con el signo de Piscis, en esta tu mañana, en la mañana interamericana. Dice lo siguiente: buen momento para poder tomar decisiones y solucionar problemas pendientes. Debes de actuar con firmeza, ¿ya? Estos han sido los signos del horóscopo por esta hora, en esta tu mañana, en la mañana interamericana. En la música nos acompaña Carlos y Ponce con este Rezo. Faltan solamente 20 minutos ya para las 11 de la mañana. 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
1: La canción ahí estaba con Carlos de Ponce y este Rezo, Rezo, Rezo, Rezo, Rezo, Rezo. Gran éxito, bonita canción durante la mañana en esta Tu Mañana Interamericana. No te olvides en nuestra línea de WhatsApp para que te puedas comunicar también con nosotros en esta hora, lo que será esta mañana y en todos los programas de nuestra frecuencia. Es el más 56 9 87 49 45 55, más 56 9 87 49 45 55, es el número de nuestra línea de WhatsApp. El Instagram es @interamericana.radio, @interamericana.radio. 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Somos tu Radio Interamericana y esta es Tu Mañana Interamericana. ¿Mm?

Ahí estaba la canción con los iracundos y el desengaño, el desengaño. Esta es tu radio interamericana radio, en esta tu mañana interamericana. Oye, está mirando acá, dice que diputados se postergan votación sobre el feriado del 17 de septiembre. A ver, la votación del proyecto que busca declarar feriado el jueves 17 de septiembre fue postergada el día lunes en la Comisión de Gobierno Interior de la Cámara de Diputados. La iniciativa busca sumar un día de descanso a las celebraciones de fiestas patrias, y considerando que este año el 18 de septiembre será día viernes y el 19 sábado, ya por lo que permitiría extender lo que es el descanso a 4 días consecutivos. La Comisión de Gobierno Interior no logró este día lunes la unanimidad ya necesaria para poder saltarse lo que es el trámite de audiencia y poder votar directamente la iniciativa. Esto debido a que diputados del Partido Republicano frenaron lo que es la propuesta y plantearon la necesidad de conocer posibles efectos económicos de sumar un nuevo feriado antes de continuar lo que es la tramitación. Aquí tenemos a Gloria Estefan, el tema se llama No me dejes de querer, aquí en tu radio interamericana.

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2: Son las 10 de la mañana, 57 minutos.
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1: Así estamos saboreando cada éxito en esta tu mañana interamericana. Ya, bueno, te voy a contar lo siguiente, que tenemos 13 grados en estos momentos aquí en el Gran Concepción, de 13 grados, parcialmente soleado, sensación térmica 14 grados, ya 14 grados aquí en el Gran Concepción. Precipitaciones 0%, ya. Vientos 5 kilómetros la hora, la humedad es 75%, calidad del aire bastante buena. Te cuento que para el día de mañana miércoles se espera lo que es una mínima de 7 grados, una máxima con 13 grados, precipitaciones 60%. Para el día jueves se espera una mínima de 13 grados y una máxima con 14 grados, precipitaciones nada menos que 20%, ¿ya? Bueno, este es el informe del tiempo que entregamos durante la mañana en esta tu mañana interamericana. Te recordamos, 13 grados en estos momentos y la sensación térmica en este día parcialmente nublado, 14 grados. Ya son las 11 de la mañana, ya con 7 minutos. Seguimos escuchando estos grandes éxitos. Aquí tenemos a Enrique Iglesias. El tema es Ritmo Total.

0: bonito.
1: La canción ahí estaba con Enrique Iglesias y este ritmo total. Oiga, yo tengo un amigo que se pone un gorro de lana, ¿ya? Y él jura que se parece a Enrique Iglesias y la señora la tiene, pero como trastornada, porque ella la mira así y dice, es verdad que me parezco a Enrique Iglesias, y la señora como que le sigue la mente. Sí, eres igual a Enrique Iglesias, ¿verdad? Así que si está escuchando la radio, le vamos a mandar un abrazo grandote ahí para nuestro amigo ahí que está ahí sintonizando. Él sabe quién es. Te quiero contar lo siguiente, que un particular de procedimiento policial se registró lo que es durante la tarde del día lunes en la ruta 5 Norte, luego de que carabineros detuvieran lo que es a un conductor que aseguraba ser diplomático de la inexistente República de Lemuria. Ya. El hecho ocurrió cerca del mediodía cuando funcionarios de la Tenencia de Carreteras Lampa realizaban lo que es un patrullaje preventivo a la altura del kilómetro 20 en dirección hacia Santiago y detectaron un vehículo que circulaba con placas patente que no correspondían a las utilizadas por vehículos diplomáticos acreditadas a nuestro país. Según explicó el capitán Eduardo Ollarse, el conductor sostuvo inicialmente que no podría ser fiscalizado porque pertenecía al cuerpo diplomático de una supuesta embajada de Lemuria. ¿Ya? Ay, Dios mío. Bueno, estas son algunas informaciones que entregamos en esta hora. Y si hay amigos de Lemuria que estén escuchando la radio, bueno, le vamos a mandar un abrazo grande en esta hora, ¿ok? Ya. Aquí está don Marco Antonio Solís. El tema se llama ¿Qué pena me das? 11 de la mañana ya con 12 minutos. Esta es tu radio interamericana.

La canción ahí estaba ahí con Marco Antonio Solís y qué pena me da, qué pena me da. Oiga, a propósito, le voy a contar lo siguiente, que un insólito y humillante episodio ocurrió lo que es en Bangkok, en Tailandia, que generó críticas luego de que una mujer fuera rapada por trabajadores de un bar tras supuestamente intentar abandonar el local sin pagar una millonaria cuenta. La mujer, que era conocida por acumular deudas en clubes y restaurantes de la zona, llegó el pasado 25 de agosto a un popular local usando una identificación falsa, donde consumió unos $1,812 y casi 2 millones de pesos chilenos en producto. Según ya el Viral Express, posteriormente habría intentado retirarse, pero fue detenida ya por los mismos trabajadores y le cortaron el pelo. Oiga, imagínese, ¿ya? Qué humillación. ¿Aceptaría usted eso, no? Bueno, cosas que pasan. Hay que pagar la cuenta, muchachos, hay que pagar la cuenta. Toma chocolate y paga lo que debes. En la música nos acompaña José Luis Perales. El tema se llama Ay Corazón. Y recuerda, esta dice tu radio Interamericana aquí en la región del Bío Bío.

La canción ahí estaba con José Luis Perales y este Ay Corazón. Humberto Tosi, dime que no, aquí en tu radio interamericana.

La canción con Humberto Tosi y Dime que no, dime que no. ¿Sabe? Estaba revisando la pauta. Los temas, los éxitos y canciones y artistas que nos quedan. Por ejemplo, tenemos a Los Vázquez, tenemos a Miguel Bosé, tenemos también a Julio Iglesias, Ana Torroja y grandes más. Así que, bueno, si quiere escuchar alguno de ellos, solamente tiene que acercarse a lo que es a nuestro WhatsApp y entregarnos lo que es nuestra información en esta hora. 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Te cuento lo siguiente, que desde el día martes 1 de septiembre aumentará lo que es el monto máximo de la pensión garantizada universal para las personas entre 75 y 81 años como parte de la implementación gradual de la reforma previsional. El beneficio pasará desde los actuales 231.732 pesos mensuales a 250.275 pesos. Incremento que alcanzará a más de 500.000 personas en todo el país. El reajuste será automático para quienes ya reciben la PGU, por lo que no será necesario realizar ningún trámite. La subsecretaria de Previsión Social, Elisa Cabezón, destacó también lo que es el aumento que coincide, además, con el pago de aguinaldo de Fiestas Patrias, que llegará a cerca de 2.9 millones de pensionados durante el mes de septiembre.

La canción ahí estaba con Miguel Bosé y este Fuego, Fuego, Fuego. Oye, vamos a mandar un abrazo grande y un saludo para nuestro gran amigo don Carlos Muñoz. Ya siempre está ahí, pero muy atento a nosotros, así que le vamos a mandar un saludo grandote en esta hora, lo que es en esta programación aquí en tu radio interamericana. Para don Carlos, ahí está, vaya nuestro abrazo grande y qué bueno que nos acompaña durante, no solamente en la mañana, sino que está siempre ahí en contacto con nosotros en esta radio, en la radio interamericana. Para Carlos Muñoz, entonces, vaya nuestro saludo así, pero inmenso en esta hora, lo que será esta tu mañana interamericana, ¿ya? Faltan solo 25 ya para las 12, para el mediodía. 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

La canción ahí estaba con Iván y este fotonovelas en esta tu mañana interamericana. Le voy a contar lo siguiente, que durante la jornada del día de ayer ya continuaron los trabajos para despejar la vía férrea a la altura de Culcura, ya tras el descarrilamiento de un convoy de FEPASA, ya que afectó lo que es a la zona poblada del sector con la rotura de una matriz de agua potable que, bueno, y quedando a metros de una vivienda ubicada a un costado de la línea férrea, ya. La unidad de investigación de accidentes ferroviarios se constituyó lo que es en el lugar para poder realizar diligencias que permitirán determinar cómo ocurrió este accidente, logrando detectar en el lugar la sustracción de infraestructura de la faja ferroviaria, tales como anclajes y durmientes. ¿Ya? Estas son las informaciones que entregamos en esta hora a través de esta tu radio en la Radio Interamericana. En la música nos acompaña Roberto Blin. El tema es Tú. Solo 13 minutos faltan ya para las 12 aquí en la Mañana Interamericana.

La canción ahí estaba con Orlando Netti y este reciente Conozco y Te Quiero, linda canción. Ya en esta hora, lo que se necesita de tu mañana en la mañana interamericana. Bueno, ya nos estamos despidiendo, ya llega el doctor Leopoldo Moreno con la botica del ayer. Y bueno, a las 5 de la tarde vamos a estar conectados, ahí está, con nuestro amigo Garoto. Ya, así que ya lo sabes, a las 5 de la tarde conectados aquí en tu radio interamericana. Y luego a las 12, muy poquito, ya estamos listos, ya. Es más, lo estamos saludando desde acá para el doctor Leopoldo Moreno, que ya se está preparando para su programa. Un abrazo grande, cuídense mucho, les quiero harto y les dejo con otro gran éxito para finalizar lo que es la jornada del día de hoy. Ana Torroja. El tema se llama Ya No Te Quiero. Chau, chau. Hasta mañana.

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2: Son las 11 de la mañana, 57 minutos.
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Magnus, qué gusto más grande saludarles a esta hora cuando estamos ya iniciando un nuevo programa, una nueva botica del ayer para nuestros queridos radiopacientes. Nuestros queridos radiopacientes. De repente estos programas los transmiten vía streaming y ahí nos siguen nuestros telepacientes. Y en las plataformas, algo extraordinario que ha ido ocurriendo, que cada vez más amigas y amigos del mundo entero se unen a esta propuesta sana y saludable que tiene con cada uno de ustedes Madre Tierra. Y además que me llenan de preguntas por las plataformas, por Facebook, por Instagram, por los TikTok, o ¿cómo le llaman? No es TikTok. TikTok, el TOC. Me escribía también un paciente sobre sus TOC, decía. ¿Ya? Esos personas que sufren de estos estados obsesivos compulsivos y que obviamente quieren controlarlos. Es muy complicadito tratar un TOC con el sistema tradicional que nos hace entender cómo controlar algo que viene tan de la mente, porque la mente, si hay algo incontrolable, para mí es la mente. ¿Ya? Es tan incontrolable que en realidad yo no entro a lidiar con la mente. Yo a la mente, siempre cuando hay problemas de salud mental, como los hay, sin duda, mucha gente sufre de problemas de salud mental, que es lo primero que les enseño, la meditación. Lo primero que un paciente, antes que la medicación, mira qué importante, qué bueno, esto para comenzar el programa de hoy, presten nota, vayan anotando, por supuesto, todo esto. Antes que la medicación, tampoco hay que esperar mucho para la medicación, porque yo sé que hay psiquiatras que están escuchando mi programa y era ya el doctor. Mire, ¿qué está diciendo el doctor ahí en la botica de Madre Tierra? Pero miren, fíjese bien, antes que la inmediata medicación, primero tú tienes que acceder a la meditación. Cámbiale la C por la T. Ambas técnicas, ¿ya?, en el arte de la salud, en la ciencia de la salud, son complementarias, créanmelo. La medicación nos entrega principios activos, medicamentosos, sin duda, que van a actuar ahí a nivel de la sinapsis neuronal, con la progenia de ciertos neurotransmisores, que va a ir modificando todo eso. Sin duda que es muy importante la bioquímica de estos trastornos mentales. Pero la palabra meditación, que es muy parecida a medicación, porque ambas tienen este prefijo, ya meditare, medicar, que es sanar en el fondo. La meditación trabaja, aunque ustedes no lo crean, sobre los mismos neurotransmisores, sobre el mismo impulso eléctrico a nivel neuronal. Trabaja sobre todo lo que es la función cerebral y la conexión, estas redes que a través de las neuronas controla todo nuestro cuerpo. La meditación funciona también para el sistema nervioso simpático, como también para el sistema nervioso parasimpático. O sea, cuando tú tienes un sistema nervioso excitado y cuando tú tienes que tener un sistema nervioso pasivo también en ciertas situaciones, ojalá en forma predominante, que tiene que haber un control. Entonces, la meditación tiene otra vía de ataque, por decirlo así. Otra funciona desde otro lado, desde el otro lado en realidad. Tú te tomas un medicamento externo y lo aplicas por las diferentes vías, vía oral, a veces vía tópica también, ¿por qué no? Hay productos que se aplican vía... Hay diferentes vías externas para entrar a esta vía sistémica, entrar a nuestro cuerpo. En cambio, la meditación entra a través de una toma de conciencia interna que va provocando los cambios desde adentro hacia afuera. Por un lado, trabajamos de afuera hacia adentro con la medicación y desde dentro hacia afuera, bien digo, desde afuera adentro a la medicación, desde dentro hacia afuera la meditación. La meditación es muy sencilla, es muy práctica, además es muy económica si la enfrentamos nosotros al costo que tiene medicarse. De cualquier forma, ya sea a través de medicamentos tradicionales, así también como a través de remedios naturales. ¿Ya? Tiene un costo, incluso el agua de mar, que está gratis ahí en las costas, tiene un costo porque tú tienes que sacarla, tienes que envasarla, tienes que buscar aplicadores, qué sé yo, tienes que distribuirla, etc. En cambio, la meditación nos acompaña todo el día, es un potencial agente curativo. Y basta con aprender mínimas técnicas.
Cuando te hablen de meditación, olvídate eso de sentarse, que sea en posición zen, con un vestido o una ropa de seda, qué sé yo, o que te pongas un turbante, o que te tomes con un cintillo a la cabeza, o que te marques la glándula pineal como si fuera el tercer ojo. No, todo eso es historia. Todo eso es un poco lo que acompaña la teatralización de este proceso, que es mucho más importante y profundo, y también mucho más sencillo, que no es otra cosa que observar la mente. Por eso te decía al principio, yo con estos temas del TOC, por ejemplo, y que muchos colegas, muchos hombres de ciencia tratan de ayudar al paciente a controlarlo, yo les he enseñado a mis pacientes con TOC que esto no hay que controlarlo, hay que observarlo, porque se diluye solo en la medida que tú no entres a lidiar con la mente. Si el gran problema es querer controlar la mente, y eso es lo que tiene a todo el mundo demente. Todo el mundo hoy día está demente, digámoslo, con letras mayúsculas, porque nos hemos conectado con estos procesos mentales que en el fondo generan un estado nervioso alterado. Entonces, para terminar este comienzo de botica, el consejo mucho más sano y el consejo apropiado y práctico es simplemente observar la mente. ¿Y cómo observamos la mente? Respirando. Inhalas en 3 o 4 tiempos, mantienes un poquito la respiración, Daniel, a nuestro productor le digo, la mantienes ojalá 3 o 4 tiempos, y exhalas 3 o 4 tiempos. La persona colérica, la persona que está muy conectada con el mundo, está así como inhalando y exhalando rápidamente, ni siquiera contiene la respiración, no tiene tiempo para contenerla. Y con ello roba la vida, se roba su vida. Un maestro, me acuerdo, en el Oriente, en uno de mis primeros viajes de especialización en esta medicina holística hacia esos lugares, te hablo de India, Japón, China, toda esa zona, incluso el sudeste asiático, también aprendí mucho allá, él me decía, ¿ya? La verdad, este profesor lo conocí yo en Huilin, en el hospital clínico de Huilin, y él me dijo, Polito, con su voz de oriental, Polito, los seres humanos, the human beings, me hablaba en inglés, vienen a la vida con sus respiros contados. Él decía, la gente viene a la vida con sus respiros contados. Por lo tanto, una persona que anda acelerada por el mundo, inhalando y exhalando, ¿ya? Respirando rápidamente, así, está usando una mayor cantidad de respiros en un menor periodo de tiempo. Por lo tanto, está cortando su vida. Y me hizo mucho sentido cuando comenzamos a trabajar en esta área de la salud mental con mis colegas de Madre Tierra en el área de la suplementación alimentaria, ¿ya? Me hizo mucho sentido. La gente que anda apurada acorta su vida por esta excesiva cantidad de respiros en el mismo periodo de tiempo. Por eso este proceso que antecede al estado de meditación, porque esto es lo que comienza, tú te sientas, no te vas a poner, bueno, la verdad es que te puedes poner al medio de la ciudad con el semáforo al lado y con toda la bulla que quieras, da lo mismo, porque igual puedes lograr meditar. A mí me encanta meditar en los semáforos, voy en mi automóvil y aparece la luz roja, digo, instante maravilloso para meditar, y medito en 30 segundos, que es lo que dura más o menos el cambio de luz, ¿no? 30 segundos, a veces un poquito más, por ahí el semáforo se demora más, y yo digo, gracias Señor, le doy gracias a Dios porque me estás dando más tiempito para meditar. Y comienza el proceso, insisto, que antecede la meditación, que no es otra cosa, nunca con los ojos cerrados. Ya nadie medita con los ojos cerrados porque ahí se quedan dormidos. Cuando tú cierras los ojos, bajas la cortina, ya echas a andar el tercer ojo, que es la glándula pineal, pero como todos la tenemos media atrofiada y endurecida, nos quedamos dormidos. Con este proceso de respiración, de 3x3x3, ¿ya? 3x3x3, inhalamos en 3 tiempos, retenemos la respiración y exhalamos en otros 3 tiempos. Entonces, esa situación de ocuparte solo de eso mientras el semáforo está en rojo, y te vas a dar cuenta cuando cambia la luz, porque los ojos no los vas a tener cerraditos, los vas a tener semicerraditos, inmediatamente te permite a ti el proceso meditativo, que no es otra cosa que, estando en ese estado de respiración consciente, comiences a mirar tus pensamientos.
¿En qué estás pensando? Uy, que el banco me cobró una letra antes de tiempo. Uy, que mi señora me pidió que le llevara pan a la casa. Uy, que, cerraron el colegio de mis hijos. Ahora está de moda que están cerrando los colegios. O que no me vaya a topar con un delincuente en la otra cuadra y me quiera quitar este pobre cacharrito. Tanta cosa que la gente está llena de pensamientos, su cabeza. Y no alego ni es malo que estén. Lo importante es saber mirarlos, no conectarte con ellos, por lo menos en ese momento. Y tú empiezas a mirarlo, y viene el pensamiento, y que viene la suegra el fin de semana, y con quién dejó a mis hijos para salir a tal evento, y las deudas, y las enfermedades, y los virus, y las noticias, y todo eso. Y en vez de conectarte con ese pensamiento, tú los empiezas a mirar, a observar. Y dices, uy, tengo que pagar una cuenta a fin de mes y no sé si me alcanza el día. Y lo mira. En vez de conectarte con lo que eso provoca, orgánicamente lo miras. Ahí está la deuda, ahí está la casa comercial que me la cobra, ahí está el banco, ahí están los abogados, y los miras. Y pasa ese pensamiento. Y te vas a dar cuenta que cuando miras ese pensamiento automáticamente, al no conectarte con él, al no estar conectado con él, ese pensamiento, igual que una nube que pasa, se va. Y ahí viene el otro pensamiento, y es que el perro mordió a la vecina, y la vecina me va a demandar. Y ahí miras al perro y miras a la vecina, y viene la demanda, y ahí vuelve a pasar el pensamiento. Y empiezas a una técnica de como ver pasar ovejitas. Por eso te digo, no hay que cerrar los ojos porque te vas a quedar dormido. Y en ese instante en que tú te das cuenta que ya no estás abrazando el pensamiento, que ya no estás conectado con el problema, sino que lo estás observando. Yo miro hacia arriba acá, me verán en las plataformas, porque es como que estuviera mirando mi pensamiento, ¿verdad? Si lo, ya pasa el pensamiento. Y cuando te das cuenta que tú estás transformando tu sitio, en vez de ser un observado, a un observador de todo esto, en ese momento basta un segundo que tú tomes conciencia de ese proceso de mirar la mente y entras en este estado meditativo. Es que, doctor, ¿cómo voy a meditar para sanarme de mi cáncer en un segundo, en dos segundos? ¿Por qué no? ¿Por qué no? Es que, ¿cómo en dos segundos voy a lograr lo que el oncólogo no ha hecho en dos años? ¿Cómo en dos segundos de meditación o en tres segundos voy a lograr lo que el cardiólogo no ha podido, que es sanar mi corazón? ¿Cómo voy en dos, tres segundos a decirle a mi páncreas que se active dándome una buena insulina o que mis células sean capaces de aceptar esta glucosa que está elevada en la sangre que hoy día me tiene a mí con un título de diabético? ¿Cómo? Si son dos segundos y llevo 10 años con el diabetólogo y luchando. ¿Cómo mis dolores de cabeza van a desaparecer si llevo 20 años con jaquecas, migrañas y todo lo demás? ¿Cómo van a desaparecer en 2 o 3 segundos en que usted me enseña que este proceso me va a ayudar? ¿Cómo en 2 o 3 segundos? Y aquí viene la clave. Y eso es extraordinario. La meditación no se cuantifica en tiempo cronos. La meditación, anótenlo, la meditación no se cuantifica como la medicación se cuantifica en miligramos por ml, en unidades internacionales de cierta vitamina, qué sé yo, no. La meditación ya no necesita el tiempo cronos para ser cuantificada, necesita el tiempo kairos. Eso es extraordinario, sobre todo las personas de fe que a esta hora me acompañan van a entenderlo muy bien. El tiempo cronos es el tiempo que el hombre mide un evento de otro. Ah, una semana, un mes, un minuto, un año. Y estás todo el tiempo midiendo todo en función del tiempo cronológico, cronos. Pero busca la palabra kairos, con K de kilo, kairos. ¿Ya? Busca la palabra kairos. Kairos se refiere al tiempo de Dios. Es un tiempo. Para nosotros, la gente de fe, le decimos tiempo de Dios, pero usted a lo mejor que no comparte la fe o es una persona agnóstica o qué sé yo, póngale el tiempo espiritual, el tiempo de la conciencia, el tiempo de la existencia, lo que quiera. Pero es un tiempo distinto al cronos, porque en el tiempo de la conciencia abierta, en el tiempo de Dios, 1000 años pueden ser un día y 1 minuto pueden ser 1000 años.
Así está escrito. Los sabios te lo dicen. Entonces, ese instante, amigas y amigos, qué interesante para partir esta... Me encantó esta consulta, este comentario que me hacían sobre el TOC, porque me permitió iniciar al tiro con un tema de conferencia importante. ¿Ya? Esto significativamente para ustedes puede ser el puntapié inicial, ¿ya? La entrada, la apertura a un espacio de sanación real y que tú vas a poder disfrutar en un tiempo muy cercano. Que ahí hablamos de tiempo cronos, porque están todos, seguramente hoy día el común denominador de todos es hablar del tiempo cronos. Pero qué rico es cuando en ese estado meditativo, en ese segundo, obviamente si puedes hacerlo, no un segundo, yo lo digo figurativamente, pueden ser 2, 3 segundos. Imagínate el caso de uno que ya tiene la práctica y aparece la luz roja y tienes 30 segundos. O sea, ¿cuánto me demoraré? 25 segundos en entrar en un estado meditativo. Y es un estado de paz interior. Don Daniel, cuando llego acá a la botica de Madre Tierra, me dice, doctor, llegó contento, llegó lleno de energía y todo lo demás. No, fue porque en el semáforo acá de 2 cuadras, como es claro, ya no dura 3, dura casi 1 minuto el semáforo acá, a la vuelta de la radio, me doy un elixir meditativo que me conecta con mi ser, con mi interior, como que me deja derechita la columna emocional y espiritual. Y algo muy importante, es un elixir de paz, es un elixir de paz interior, que es el remedio, es el medicamento más activo frente a toda la neurosis y los trastornos, en este caso los trastornos mentales. Entonces te vas a dar cuenta cómo tu TOC, no pienses de manera tan pragmática, ¿ya? No pienses en forma tan ejecutiva, puede que tu TOC desaparezca de inmediato, puede que se demore cronológicamente un poquito más, da lo mismo, pero tu TOC o tu enfermedad mental, como quiera llamarla usted, como una depresión, como un miedo, como una angustia, como un trastorno de personalidad, como una bipolaridad, como le quiera llamar, ¿ya? Como le quiera llamar, comienza a menguar desde el primer momento que tú comienzas con esta práctica de sanación, que es la meditación que precede a la medicación, siendo las dos importantes. Pero con una trabajamos el cuerpo desde afuera, ¿ya? Con la otra trabajamos el cuerpo desde adentro. Ya lo sabes bien. Entonces la práctica es muy sencilla, música suavecita o baja un poquito la música, da lo mismo en realidad, todo lo externo da lo mismo cuando hablas de algo interior. Cierras un poquito tus ojos, los dejas levemente abiertos para ver, estar conectados sin duda, y comienzas a respirar mirando tus pensamientos. Y cuando comiences esta práctica, hacerla hoy, si la quieres hacer en un ratito más, ningún problema, si la haces más tarde, mañana, da lo mismo. Acuérdate de lo que te estoy diciendo, te vas a conectar con un proceso, con una apertura, es un portal a este proceso de sanación completa. De sanación completa y que te va a llevar no solamente la paz interior. Cuando tú tienes y adquieres paz interior, también adquieres alegría interior, que es la única y verdadera alegría, la que vale es la alegría interior. Porque el resto, que un payaso te cuente chiste, que un humorista aparezca y todo lo demás, te vas a reír. Pero eso es igual que las nubes también, igual que los pensamientos que vienen y se van. Y junto a Level Up, ya que hablamos de la salud mental y que lo tengo acá, junto a Level Up. Level Up contiene estas plantas medicinales adaptogénicas, plantas que van a estar fortaleciendo justamente desde afuera, ¿ya? Esto es parte de lo externo, esto es parte de tu medicación, es el complemento a los medicamentos que tu especialista puede estar a esta hora prescribiendo para ti. Hacemos la música, ¿ya? Comenzamos, anunciamos lo que tenemos hoy en nuestra querida botica, como cada día, informes, nombres de complementos, vamos a conocer nuevos nutrientes y obviamente voy a responder muchas de las consultas que ya nos están llegando al programa de hoy. Soy el doctor Leopoldo Moreno. Esta es la música de nuestra botica del ayer junto a Madre Tierra. Disfrútenla y estoy de vuelta con ustedes.

Ok, qué linda canción acá en la botica del ayer. Estamos junto a Level Up con adaptógenos. Me pregunta Luz Miriam, ¿qué puedo tomar para el vértigo? Eutrofizam, querida Luz, ya, al tiro, te respondo de inmediato, ahorita mismo. Cuando tienes problemas de vértigo, ojo, el síndrome vertiginoso, el problema de vértigo está muchas veces asociado al oído medio, a problemas de mala circulación. También hay tratamientos kinésicos que puedes hacerte en toda esta zona donde están los masseteros, toda esta zona muscular. También hay un tratamiento kinésico muy importante, pero particularmente, ya que me lo preguntas, como un remedio natural para el vértigo, el Eutrofizam en gotas. El Eutrofizam tiene una mezcla de plantas medicinales que son vasodilatadoras periféricas, que además tienen una acción antioxidante. Y es muy interesante como el Eutrofizam, que es una infusión concentrada del árbol de oro junto al romero también, que son expansores de conciencia, pueden ser, cuando este vértigo se ha transformado en un síndrome vertiginoso, porque el vértigo lo puedes tener de repente así, sentir vértigo. ¿Cuál es la diferencia entre dice que se finalizó el... perfecto. Ya está. Ok, vamos, espera. Mira qué interesante lo que acaba de pasar en la plataforma, ¿ya? Ahí, por la música te van sacando, te bloquean algunas cosas. Pero bueno, volvamos al tema del vértigo. El vértigo. A ver, déjame ver si recuperamos todo esto. Cuando estamos en tantas plataformas acá, vamos a hacer un pequeño break cortito para que estén todos también conectaditos. Qué curioso, esta música que tocamos nosotros en la radio, mira qué interesante, la música que tocamos en la radio al entrar a las plataformas, las bloquean, ¿ya? Las bloquean por los derechos de autor, inmediatamente bloquean todo eso. Entonces estábamos haciendo la transmisión en vivo y lo bloquearon y lo cerraron. Ahora la estamos retomando de nuevo, pero solo por el derecho de autor. Bueno, Luz Miriam, me preguntabas entonces por lo del vértigo y acá en la radio estábamos explicando. ¿Qué pasó en las plataformas? Nos bloquearon, nos cerraron la transmisión por la canción que habíamos tocado. Ya, ni la vamos a nombrar entonces, ya, para que no nos vayan a sacar de nuevo del aire. Pero es que increíble la tecnología, Daniel, no lo puedo creer. No lo puedo creer. El otro día hablábamos con mis hijos sobre, no me acuerdo qué, si era Turquía, Estambul, hablábamos de un viaje que nos tocó hacer. Y prendo el teléfono, abro el Instagram para empezar a responder consultas y empezó a salir publicidad de Turquía, de Estambul, visites Turquía y Constantinopla y hablaba, qué sé yo, me hablaba hasta de la historia de Turquía. No se pierda el famoso bazar que tienen, hay un bazar en Estambul, se los comento, que es todo oro, todo es como un túnel de oro, obviamente yo no voy a comprar nada ahí. De hecho, mi humilde cadenita es platita de República Dominicana, o de Taxco, creo. Pero es experiencia que uno puede vivir en Estambul, era un túnel de oro, impresionante. Me tocó alojarme en un hotel, el hotel donde vivió Agatha Christie. Siempre me toca llegar a lugares con historia, es algo increíble. Y donde llego, estuvimos en Río de Janeiro hace poquito. Mi hija se consiguió un departamento por Airbnb. Y yo le dije, hija, ¿pero por qué no vamos a un hotel? No, papá, vamos a ir a un Airbnb, me dijo. Bueno, como yo soy muy obediente y muy poco deliberante, ¿ya? Parto con mi hija menor, Camilita, y llegamos allá, íbamos con unos amigos, con Álvaro y con su señora, Karin. Y Alejandrita me acompañaba, obviamente, y todo. Y llegamos a este departamento. Y yo iba a decir, pucha, pero ¿por qué no un hotel con vista al mar para un poco sentarte a leer algo mirando, no sé, el océano Atlántico? Bueno, y grande fue la sorpresa cuando empezamos a sacar los bolsos, las maletas, era el departamento de Pablo Coelho, que tenía en Copacabana. El departamento donde Pablo Coelho escribió, y habían, ya alguien se quedó con este departamento y lo usaba para la renta, pero lo dejó con estos escritos, el escritorio, la cama de Pablo Coelho. Fue increíble. Entonces yo, a partir de ese momento, con mayor razón, yo me entrego a lo que la vida me dé.
la que la vida me dé. Bueno, ahora me cortaron en las plataformas por la canción. Vamos a tener más cuidado para la próxima. Pero no quiero irme a la tanda, ¿ya? Que ahí la música, a ver, es la música de los comerciales. Me da miedo subir el volumen cuando van a volver a hacer eso. Bueno, me preguntaban por el vértigo. Les quería decir que el vértigo es una dolencia que tiene mucho que ver con el oído medio, se los contaba, que cuando esto se transforma en un síndrome vertiginoso, ahí entran a tallar trastornos víricos, trastornos virales. Por eso es bien importante que el otorrino evalúe tu vértigo. ¿Cómo diferenciamos un vértigo de un mareo, Miriam? ¿Por qué tienes vértigo y no mareo? ¿Cómo sabe uno qué es lo que tengo? ¿Mareo o vértigo? Mareo es cuando se te mueve el piso. ¿Ya? El mareo es cuando se te mueve el piso, como que estás parada y como que un pie se te hunde, el otro se levanta. Eso es el mareo. El vértigo es cuando las murallas donde tú estás, de tu pieza, se comienzan a mover, a girar. Giran como un torbellino. Eso es para que tú lo sepas, para diferenciar si realmente tu evaluación diagnóstica es un mareo o un vértigo, ¿ya? Pero siempre es bueno el otorrino, porque si tienes un síndrome vertiginoso, obligatoriamente, además del Eutrofizam en gotas, que es este vaso dilatador periférico que contiene, te explicaba, el árbol de oro, un extracto de árbol de oro, y contiene también el romero, y ahí me escribe Luz, me dice, sí, eso es lo que me pasa, me imagino que las murallitas se te van dando vuelta, eso es vértigo. La mejor manera, en una situación aguda, que estás en algún lugar y quieres controlar un poquito el vértigo, fija tu vista, miras con tus ojos un punto que esté en el contragiro. ¿Ya? Si las murallas se te van de derecha a izquierda, tú toda tu vista fijas un punto fijo que esté lo más a la derecha posible, y con eso controlas el vértigo un poquito. ¿Ya? Pero obviamente necesitas el control del médico, obviamente ayúdate en este caso con el Eutrofizam, sobre todo aquellas personas que tienen vértigo a repetición. También sirve en el síndrome de Meniere, sirve también cuando hay claudicación intermitente, cuando hay trastornos en nuestra circulación periférica, cuando hay neuropatías, también andan muy muy bien, cuando hay acúfenos, zumbido en los oídos, cuando hay pérdida auditiva. Ya el caso mío, ya ni 10 litros me sirven, porque esto ya en el caso mío es genético, y hay toda una historia que me he cuidado mucho con mis otorrinos de cabecera, el doctor Mercado, el doctor Paz, ellos me han ido ayudando mucho, el doctor Carrillo también. Entonces vuelvo y repito, Eutrofizam en gotas. Pero acuérdate que hay un factor vírico que está involucrado en los procesos de vértigo también, sobre todo el síndrome vertiginoso, y para ello toma entonces también el aceite de orégano oro por la acción antiviral. Vamos a hacer tres cosas, querida Luz Miriam. Primero, en la mañana te levantas y vas a tomar un inmunotónico. Ya, un inmunotónico, vas a tomar un producto que eleve tus defensas. Esas son las cápsulas griegas, ¿ya? Las cápsulas griegas van a elevar, va a ser como una alimentación, es como un prebiótico para tus defensas, ¿ya? Te vas a tomar las cápsulas griegas. Acuérdense que para la sinusitis, las bronquitis, qué sé yo, todas estas infecciones oportunistas, y sobre todo aquellas de origen viral, las cápsulas griegas andan muy bien. Eso es con el desayuno. Durante el día, alejadito de las comidas, a la hora que tú quieras, te vas a tomar 20 gotas de aceite de orégano oro. Ya, aceite de orégano oro, anótalo. Vas a tomarte todos los días, alejadito, 11 de la mañana, 3 de la tarde, 6, no sé, el horario, por lo menos unos 20 minutos, media hora alejadito de una comida, una dosis, un shot de aceite de orégano oro, 20 gotitas. Y el producto específico para el vértigo, Luz Miriam, te lo vas a tomar por la noche al momento de acostarte. Ojalá, con el estómago lo más vacío, no comas después de las 20 horas. Te puedes tomar un tecito de cedrón, un tecito de manzanilla, cualquier hierbita aromática anda muy bien, o una ensalada de lechuga. Una rica ensalada de lechuga para una persona con un sistema nervioso excitado anda muy, muy bien después de las 20 horas. Anda muy una ensaladita de lechuga, la sazonas con un aceitito de oliva, si quieres un poquito de sal, como quieras, y te lo tomas, te comes una rica ensalada de lechuga, y ahí te vas a dar el shot de Eutrofizam para que duermas de buena manera. Y aun cuando el vértigo desaparezca al segundo o tercer día, querida Miriam, mantén esta terapia por lo menos durante 30 días. Hablaba con Melvita Villagrán hace un rato de Ortomolecular Chile, me decía esto debiera ser por 3 meses.
Ella fue presidenta de las nutricionistas, sabe mucho de medicina ortomolecular. Entonces, bueno, yo le digo, sí, pero yo le doy por lo menos un mes y si te han dado bien, Miriam, obviamente repítelo. Como dicen el Vita u otros doctores, 3 meses, perfecto. Hay personas que llevan, ¿qué 3 meses? 6 meses y años tomando los suplementos de Madre Tierra, porque sin duda uno se acompaña de un buen principio natural para fortalecer nuestra vida. Así que esa es mi respuesta para ti, querida Luz Miriam. Hágame caso en todo y nos vamos con ella a la pausa, a los comerciales de esta media hora junto con el aceite de orégano oro. Si hay un aceite bueno para la vida que contiene antivíricos, ya por eso te hablaba del síndrome vertiginoso, que contiene antibacterianos, antimicrobianos, que nos defienden por todos lados, porque hay virus y bacterias que son buenas. Por ahí una vez el ministro de Salud dijo, ojalá que se abuene el virus con nosotros. Hay virus que son buenos y cohabitan con nosotros, pero de repente hay otros que son medio malulos. El Helicobacter pylori, por ejemplo, le encanta camuflarse, jugar con los antibióticos, generar resistencia a los antibióticos, y lo hace. Pero con el aceite de orégano, el Helicobacter pylori pierde toda posibilidad. Toda posibilidad, porque actúa a nivel del biofilm, actúa a nivel de la membrana que cubre la bacteria, y algo muy importante, actúa a nivel de los flagelos, de estas como hélices, estas piernecitas que hacen que el virus se pueda arrancar de un lado para otro. El aceite de orégano oro, ¡pum!, le corta eso. No es que se los corte, los inactiva. Entonces ahí quedan quietecitos y ahí quedan, ¿verdad?, expuestos a la acción de los polifenoles que contiene el aceite de orégano oro. Ese es el mecanismo, un poco teatralizado, pero para que lo entiendan. Ahí, por eso,

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Ok, volvemos ya con el segundo bloque de la botica del ayer. Todos fueron a comerciales, ¿ya? Y hablaron de varios productos de Madre Tierra, ¿eh?, que son importantes. La importancia del aceite de orégano oro, insistimos en esto, y la importancia de los locales que distribuyen el aceite de orégano en Chile, que son los de Madre Tierra y los distribuidores asociados a Madre Tierra. En todos los lugares hoy día, en todas las regiones del país, hay un local de Madre Tierra o un distribuidor de Madre Tierra. Tú te vas por ejemplo, en mis plataformas, en Instagram, en Facebook, qué sé yo, te vas a las direcciones, ¿ya? Tú me dices, doctor, yo estoy en Arica, me vine a Arica, lo estoy escuchando a usted todos los días en la radio acá en Arica, y quiero tomar el aceite de orégano oro, quiero tomar el Level A para mi sistema nervioso, quiero tomar el Bicolon, ¿dónde lo voy a buscar? Y ahí aprieta el botoncito y de Arica, primera región, Vicuña Maquena 658 en la ciudad de Arica. Ah, y ahí va. Ni siquiera necesita ni tiene que esperar que yo se lo diga al oído. Hay gente que espera. Hay gente, por ejemplo, te voy a contar, hay gente que tiene el estómago hecho trizas. Tienen permeabilidad intestinal, tienen, no sé, SIBO. Tienen colon irritable, tienen gastritis, tienen gastralgias, qué sé yo. Y llevan años escuchando la radio, esperando que comunicarse con nosotros. Pero imagínate, nosotros tenemos una cobertura nacional que cubre, creo que 100.

hay 165.000. Ese es el dato que me dieron. No sé si era en la televisión que nos ven 165.000 o en las radios que nos escuchan 100. Pero imagínate, un estadio es un doble Maracaná, es mucha gente. Y todos nos llaman, como nos llamaba Luz Miriam, y me plantea su problema de vértigo, y yo se lo respondo con el mayor de los gustos. Pero de repente puede que te toque, en la fila te toque el puesto número de 165.000, ¿qué puesto? A mí lo más probable es que me tocaría, como es mi vida, el 165.000 me tocaría. Ahí siempre me tiran para atrás a mí. Pero bueno, entonces no puedes esperar a veces, tienes que ser más proactiva. Tienes que ir al médico, que está mucho más al alcance en estas situaciones, para que evalúe tu caso y que diga, el doctor te va a tomar para estudiar tu caso clínico, ya va a hacer una anamnesis, va a tomar ahí todos los apuntes, ya, tú eres mujer, tienes más de 30 años, esto no. Esto podríamos decir que es un síndrome del intestino irritable. Un síndrome del intestino irritable. Ya, y dicen, pero ¿no será un colon irritable? Tú le vas a decir al doctor y él te va a decir, no. Eso es una manera equivocada de decirle a esto. A esta enfermedad. Puede que te diga enfermedad, pero también eso es un error, no es una enfermedad. El colon irritable o el síndrome del intestino irritable es una disfunción. No es una enfermedad, es una disfunción. No hay una etiopatogenia, no hay algo, no hay una bacteria, no hay un virus, no hay un parásito que sea el responsable inicial de todo esto. Obviamente después todos ellos se aprovechan ahí del circo, de la fiesta, ¿verdad? Y se multiplican y tú te comienzas a hinchar y comienzas a sufrir distensión abdominal y comienzas a sentir reflujo y comienzas a sentir regurgitación ácida y dolores en la zona umbilical o cambios en las frecuencias evacuatorias o sensación de evacuación incompleta, etcétera, etcétera. Te podría aburrir. A nivel emocional, un paciente con colon irritable o con el síndrome del intestino irritable siempre va a terminar en una situación depresiva. Entonces va a venir el doctor y va a hacerte una terapia, anticolinérgicos, lo que él quiera, lo va a hacer. Pero tú sabes que en el campo de la medicina natural tú tienes una herramienta que se llama Bicolon. Bicolon en gotas orales. Anótalo, Bicolon, son unas gotitas, acá las tengo, ¿ya? En esta cajita está vacía porque alguien ya se lo tomó enterito el Bicolon. Acá en la radio mucha gente toma el Bicolon porque obviamente a veces el trabajo te lleva a comer rápido, a comer a deshoras, te lleva también de repente, lamentablemente, a comer mucho alimento procesado, alimento manipulado no por las manos de quien debiera, sino que personas externas que ni siquiera tú conoces. Y esa energía del manipulador de los alimentos se incrusta, se conecta con la comida y tú te la comes. Tú te comes la energía de la persona que preparó el plato de comida. Yo les contaba esa historia una vez que me tocó ver cómo una señora, porque estaba la cocina media abierta, estaba hablando por teléfono y yo noté por su cara que había recibido una mala noticia y se empieza a sacar la ropa de cocinera y va a hablar con su jefe y toda la escena para mí fue que esa señora había recibido una mala noticia y que tenía que correr al lugar donde esto había ocurrido. Y su jefe la paró en la puerta, ¿ya? La paró. Y yo, un simple observador, soy muy, muy observador en todo, la paró y le dijo, no, usted no puede, mire la cantidad de gente, están las mesas llenas, tiene que terminar de cocinar. Termine las comidas y ahí recién se va. Y la señora, con una cara, no de rabia, sino que con una cara de dolor, una cara compungida, ya se volvió a poner su capa, su tema de cocina y volvió a terminar los platos. Yo llego a la mesa donde habían varios amigos y algunos médicos y le hago el comentario y les dije, yo les recomiendo que nos vayamos a comer a otro lado, o si van a comer, comen poquito, o si van a comer, cómanse ojalá la ensalada lo menos procesado posible. Entonces ellos me dicen, ¿y por qué? Bueno, ya les explicaré, voy a aprovechar de hacer un experimento, les dije. Y bueno, no me hicieron caso. Como ocurre muchas veces que la gente no hace caso a los consejos.
Hay gente que me he cansado de esto. Esto parte de las personas que están esperando que yo vaya a su oído a decirle, tome bicolon. Y doctor, tengo gastritis, doctor, tengo gastralgia, doctor, tengo reflujo, doctor, tengo regurgitación ácida. Doctor, tengo hasta un diagnóstico médico que me dice que tengo el colon irritable. ¿Ya? ¿Y qué debo hacer? Y ahí yo le digo, pero por favor, lo vengo diciendo hace 30 años en la radio, toma bicolon. En gotas orales, 10 gotitas en la mañana, 10 gotitas en la tarde, y vas a notarlo de inmediato. Ya al tercer, cuarto día ya estás tremendamente aliviada. Se va a desinflamar tu estómago, se va a desinflamar tu colon, se va a desinflamar tus intestinos delgados, te vas a sentir el vientre plano, te va a cambiar el aliento. Muchos pacientes llegan solo por el tema del mal aliento, la halitosis. Y bueno, ¿y cuál era el tema entonces? El experimento. Vamos a hacer este experimento porque nadie me hizo caso. Todos comieron. Pantagruelescamente estaba la mesa ahí, ¿verdad? Y en forma muy copiosa todos comieron. Yo me tomé mi vasito de agua, un té. Yo pedí una infusión, me pedí un tecito y nada. Y todos le llamaron la atención. Le dije, no, es que no sentía ganas de comer mucho. Y piqué unas cositas y nada. Y al otro día me tomé el trabajo de llamarlos a todos. Todos habían dormido mal. Todos habían dormido mal. A muchos de ellos les cayó indigesta la comida, aun cuando no se dieron cuenta algunos de que era la comida lo que le había caído indigesto. Y todos habían amanecido con fatiga, con poca energía. ¿Y producto de qué fue? De que la energía de esa señora, esa cocinera, pero con la mejor intención, ella no lo hizo malintencionadamente, porque tú no puedes controlar tu energía, ¿ya? Si no haces un trabajo previo. En India, por ejemplo, te voy a contar, las mamás o los varones que cocinan, primero se sientan y meditan, hacen una limpieza, limpian su cuerpo, gritan todo lo que tienen que gritar y ahí recién se ponen a preparar el alimento de la familia. Y luego que lo tienen preparado, cuando ya lo tienen preparado, créemelo, lo bendicen. Lo bendicen. O sea, si a mí se me escapó algo, Señor, bendícelo, o sea, habla bien de este alimento. La palabra bendecir significa hablar bien, bendecir, decir bien. Habla tú, Padre amado, como no sé, yo le oro a Jehová, ellos le orarán a Krishna, no sé, a Ganisha o a quien le ora, a Alá, a quien quieran, da lo mismo. Porque Dios es uno solo, me da lo mismo el nombre que le quieran poner. Yo también tengo un nombre que me fue revelado y lo uso. Y el día que me digan que aparezca Dios, imagínate, un día aparece Dios en la esquina y se me aparece y Dios me dice, oye, no me llamo Jehová, llámame como me llame, le voy a hacer caso, porque sigo las instrucciones que me llegan. Entonces, bueno, vengo y repito, esto es muy importante porque la etapa de la bendición de los alimentos pasa por eso, por lo que se nos escapa a los hombres, le pones el filtro espiritual, el filtro divino. A mí se me escapó, Señor. Yo no tengo nada que hacer para cuidar a mi hija que salió con este joven que me da mala espina. Yo no puedo. Tengo que soltarla, ¿ya? Tengo que soltarla. Pero te pido a ti, bendícela, cuídala, protégela. Porque yo no puedo ir con ella. A la fiesta no la puedo acompañar. A lo más la puedo ir a buscar, pero ya va a poner cara mala y voy a ir igual. Pero todo ese proceso no lo sé. Tú lo puedes hacer. Eso es el pedir la bendición. Y ellos lo hacen con la comida. ¿Para qué? Para que esa comida no caiga indigesta, energéticamente morbosa para nuestros intestinos, para nuestra mucosa gástrica y todo lo demás. ¿Te fijas lo importante que es? Entonces, bueno, volvemos al tema del síndrome del intestino irritable. Se dice síndrome porque es un conjunto, como te darás cuenta, de signos y síntomas, que en Madre Tierra los manejamos muy bien con dos elementos. Primero que todo, con el bicolon. El bicolon es un tema que tú tienes que ir a Madre Tierra si sufres del estómago, si sufres de acidez, de gastritis, gastralgia, si has estado con un SIBO o estás con un SIBO, por ejemplo, esta superpoblación de bacterias a nivel del intestino delgado. Ya, si te han hecho la prueba de esta prueba del aliento, como se dice, y hayan determinado, cualquiera sea ya, la clasificación, siempre toma bicolon. Si ya estás con un diagnóstico del síndrome de intestino irritable, no esperes a que yo llegue a través de la radio, la televisión y te diga a tu oído, sí, ¿cómo te llamas Juanito? Juanito toma. No, es que yo me llamo Juanito Pérez, ya, Juanito Pérez. No esperes, porque aquí, aunque esperes, en realidad Juan Pérez espere, ¿ya? Pero no esperes, no esperes, ¿ya?, que te llegue ese momento tan
especial para ti. Hazle caso a los mensajes. En la Biblia, yo siempre les digo, había un profeta cabezón, y no le escuchaba lo que Dios quería decirle. Dios tuvo que hacer hablar un burro. Mira, así como hablo yo ahora, yo soy como ese burro. Dios hizo hablar un burro para que el profeta por fin escuchara. Pero le venía hablando hace rato. Entonces, bueno, vamos, ¿alcanzamos a la música o no? Ojo, ya nos vamos a ir. Voy a responder un par de consultas. 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Me escribe Canela y me dice, doctor, problemas gástricos, acidez y náuseas, despierto con la sensación del estómago lleno. Eso es la distensión, ¿ya? Cuando hay una dispepsia, esa sensación de estómago lleno y pesado, aunque mi última comida del día haya sido, no sé, 15 horas antes, todo me inflama. Ahí lo tienes entonces, Canelita. La misma respuesta, Level Up, perdón, Bicolon. Ahora ella misma me pone antes, me dice, el estrés que yo vivo también es muy importante y es porque soy cuidadora de 3 adultos mayores. Mi mamá se dializa y tengo toda esa gran responsabilidad desde hace 2 años. Bueno, acá tenemos entonces concomitante al tema gástrico, el tema de distensión abdominal, indigestión, etc. Tenemos un factor que gatilla todo esto, que es el factor estresante. Para eso, Level Up se suma a Bicolon. Todos ustedes, ¿cuántos minutos me quedan, Daniel? A ver si... quería haber compartido un testimonio. Nos queda 1 minuto, pero bueno, 1 minuto es más que suficiente. Todos ustedes, amigos, que noten que están cansados, que están fatigados, que se han hecho un estudio, para descartar una anemia o alguna otra enfermedad concomitante, y se dan cuenta con su doctor que lo suyo es un estrés no controlado, tienen que tomar Level Up. El Level Up es lo único, ahí lo tengo, lo muestro, ya, es lo único en el campo de la medicina natural que yo me atrevo a recomendar para la gente que trabaja más de 8 horas diarias, la gente que ya no puede más, que ha perdido toda su resistencia física y emocional. Cuando la gente está con un estropajo, siempre digo, por favor, apóyense en el Level Up, que es un tónico, es un reconstituyente. Los adaptógenos, pueden googlearlos, son plantas medicinales superiores que te van a ayudar nuevamente a recuperar y a reconectarte con tu energía natural y propia, y va a desencadenar todo esta ruta metabólica, que es recuperar nuevamente buenos niveles de adenosín trifosfato. A nivel mitocondrial, por ejemplo, ya es fundamental el aporte de estas plantas adaptogénicas, además de todas estas vitaminas que contiene el Level Up. Ya no solamente los adaptógenos, la chisandra, los ginsenosos y todo lo demás, es una fórmula completa y de excelencia al momento de mejorar un cuerpo cansado, fatigado y estresado. 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Y termino entonces con esto, que es un bálsamo para nuestros intestinos y nuestro sistema digestivo. Pacientes con esteatosis, por ejemplo, con hígado graso, ya lo saben muy bien, se los he dicho, el ejercicio físico, bajar la ingesta de farináceos, de azúcares, de estas azúcares que tienen un alto índice glicémico, y tomar Bicolon. Bicolon, 10 gotitas a media mañana y 10 gotitas a media tarde. Y me voy a despedir con esta música incidental. ¡Wow! Lamentablemente diciéndoles que esta música indica que hay que apagar las luces y bajar las cortinas de nuestra óptica. Pero ha sido entretenido, tengo muchas consultas acá que seguiré respondiendo prontamente en este espacio. Soy el doctor Leopoldo Moreno y como químico farmacéutico estoy feliz de compartir con ustedes todas estas enseñanzas y estos aprendizajes que suman la experiencia no solo personal, sino que
de pretéritos colegas de la ciencia de la salud. 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Y aquí me vas a volver a encontrar prontamente para seguir hablando de cómo Madre Tierra y la naturaleza siguen a sus órdenes. Felicidades, amigos, será hasta entonces. Y al finalizar, como siempre, les dejo el mensaje para mí más importante y vital. Pongan siempre primero a Dios por sobre todas las cosas.

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1: Son las 12 horas, 58 minutos.
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1: Son las 13 horas, 59 minutos.
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2: Son las 14 horas, 58 minutos.
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1: Radio Interamericana le indica la hora.
2: Son las 16 horas.
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1: Radio Interamericana le indica la hora.
2: Son las 16 horas, 57 minutos.
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0: ¡Qué bien la música de Los Temerarios! Solo te quiere a ti. Bien, ¿y qué canción quieres pedir? ¿Qué canción quieres programar? Con el garoto de Ipanema, Rodriguinho, en esta tardecita maravillosa de día martes 1 de septiembre, mis queridos auditores. Es 1 de septiembre y ya comienza la cuenta regresiva para esperar, ¿cierto?, que llegue el 18 de septiembre, pues, amigos y amigas. Ya se siente el olor a chicha, el olor a terremoto, el olor a empanada, a choripán, a asado. Y qué lindo, pues, qué lindo que llegó el mes de la patria en nuestro querido Chile querido. Estaremos juntos hasta las 19 horas en Onda Diecechera. No, nunca tanto, pero sí, con hay que empezar y recibir el mes de la patria como corresponde. Y con una cuequita linda, pues, ¿no?
1: Y se viene. Rafael Primo.
0: Con las canciones, las cuecas más icónicas de nuestro querido país, ¿no? Con el guatón Loyola, la chicha del Curacaví, la consentida, qué lindo.
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0: Empezando el Conectados por Radio Interamericana con una cuequita, ¿eh? Celebrando el mes de la patria en la 90.3 FM en Coronel Lota, Araujo y San Pedro de la Paz.

0: ¡Qué bien! ¡Qué buena la música de Radio Interamericana en esta tardecita de día martes 1 de septiembre, recibiendo el mes de la patria con sus cuequitas lindas, bonitas y hermosas de regalo para toda la gente que nos sintoniza en el 720 AM en toda la región del Biobío, ¿eh? En el 90.3 en Coronel Otarauco y San Pedro de la Paz.
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0: el amigo de todos en esta tardecita espectacular, maravillosa, ¿eh? Quiero que mi gente linda, bonita, hermosa comience a comunicarse con nosotros a través del super WhatsApp de la radio. Anótenlo, el más 569-8749-4555. Ese es el WhatsApp de Radio Interamericana. Para que me diga dónde nos está sintonizando, pues, en qué comuna de la región del Biobío, en qué lugar de Coronel Otarauco y San Pedro de la Paz. Ok, muchas gracias, se le agradece. Y tenemos información que entregarles a esta hora.
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0: Así es. Porque se nos notificó que confirman la reapertura del paso a los Libertadores desde este martes. Noticia, sí, muy positiva para todos los camineros y para quienes se nutren, ¿cierto?, de todas las mercaderías que llegan a nuestro querido país. El paso internacional Los Libertadores permanecerá habilitado para todo tipo de vehículos durante esta semana, según informó el equipo de coordinación del complejo fronterizo Los Libertadores. La decisión fue adoptada tras una reunión entre representantes chilenos y argentinos y considerando los informes técnicos sobre el estado de la ruta y las condiciones meteorológicas. Para ambas jornadas, entonces, el tránsito estará permitido entre las 8 y las 20 horas en territorio chileno. En Argentina, el funcionamiento será de 9 a 21 horas, ¿ah? Porque, bueno, ellos tienen allá cambio de horario. Bueno, nosotros vamos a tener el mismo horario ya desde este sábado, el 5 de septiembre, ahí cuando cambiemos la hora, y ojalá que no las cambien nunca más, oiga, ¿cierto? Así que eso, ¿eh? Entonces, confirma reapertura de los pasos Los Libertadores desde este martes y de por lo menos martes y miércoles. 5 de la tarde con 10 minutos. Un poquito de Juan Gabriel a esta hora, ¿les parece? ¿Vienes o voy?
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0: Ok, 7 de la mañana, 7 de la mañana, ando clarito, 5 de la tarde con 15 minutos. En vivo el garoto de Ipanema, Rodriguinho. 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Radio Interamericana con información. 5 de la tarde con 16 minutos. Porque tenemos información relevante, porque Subtel obligó a empresas operadoras de Internet a bloquear 42 sitios de apuestas online. Tras la revisión de la Superintendencia de Casinos de Juego, la Subsecretaría de Telecomunicaciones Subtel decidió tomar cartas en el asunto, y con esto Entel, WOM, Movistar, Claro, GTD y BTR tendrán un plazo de 48 horas para hacer efectivo el bloqueo mediante el sistema de nombre de dominios, DNS. La medida responde al fallo de la Corte Suprema que prohíbe la transmisión y promoción de juegos de azar ilegales a raíz de un recurso presentado por Lotería de Concepción en contra de las empresas de telecomunicaciones. A través de un comunicado, la Subsecretaría de Telecomunicaciones, Romina Garrido, explicó que como Subtel estamos dando estricto cumplimiento a los dictámenes de la justicia y al marco regulatorio, desplegando una solución técnica eficiente y coordinada que resguarda la seguridad digital de las personas. Con este oficio, exigimos a las empresas de telecomunicaciones actuar con la máxima celeridad para bloquear el acceso a plataformas de casinos online que operan al margen de la ley. Con respecto al funcionamiento de bloqueo, el mismo contempla 3 pasos: identificación de dominios, en la que Lotería de Concepción u otros recurrentes identifican una serie de dominios, subdominios y sitios derivados o espejos asociados a plataformas de apuesta. El segundo consiste en una validación administrativa, es decir, la CCG tendrá que verificar y verificarán legalmente cuáles de estos dominios componen a operadores informales no autorizados. Y por último, la validación de la SCJ. La Subtel notificará formalmente a las empresas de telecomunicaciones adjuntando el anexo de sitios a bloquear para hacer efectivo el bloqueo por DNS. ¿Qué tal, amigos y amigas? ¿Qué les parece? ¿Bien o no? Bueno, algunos dueños de estos portales ahí salieron perjudicados. Por ejemplo, Naya Fácil. ¿Quién más? De Nano Calderón. ¿Ah? Y otros más. 5 de la tarde con 18 minutos. Un poquito de buena música a esta hora, ¿les parece? Con ustedes, el sonido de José Luis Rodríguez y Se Ve y Se Va. 5 de la tarde con 19 minutos.
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0: se va.
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1: Boric Toa y altos mandos de la PDI. Hay 89 testigos para reconstruir la noche del caso Monsalven, entre ellos Gabriel Boric, Carolina Toa y algunos altos mandos de la PDI y familiares también de la víctima, que figuran entre los 89 testigos que la Fiscalía pretende llevar a juicio contra Manuel Monsalves. Con sus testimonios buscarán reconstruir desde la noche de los hechos hasta gestiones realizadas cuando Monsalves todavía era subsecretario del Interior. Se le imputan los delitos de violación y abuso sexual, por lo que el Ministerio Público pide 14 años y 2 días de cárcel. Ninguno aparece como testigo presencial de los delitos, pero el ente persecutor pretende interrogarlo sobre su relación profesional con Monsalve, los relatos que recibieron de él y de otras personas y lo ocurrido dentro del gobierno cuando este caso comenzó a conocerse. 5 de la tarde con 27 minutos en el mes de la patria. Cada media hora vamos a poner una cuequita linda. ¿Qué les parece? Sí, porque ya llegó septiembre. Póngale, maestro. Esto es A la Una Nací Yo, el sombrero de paja. Y salgo al campo, al diver. Bueno, a divertirme, claro. Eso, póngale, maestro.
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0: eso, parientito. Ah, parientito. Nada que ver. 27 minutos faltan para las 18 horas.
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0: Exactamente, 27 minutos faltan para las 18 horas. Estamos completamente en vivo. Y atención, el ministro de Seguridad, Claudio Arrau, ¿cierto? ¿Hay novedades sobre él, pues, ah? Siempre ha estado en la palestra últimamente, ¿ah? Sí, porque el ministro de Seguridad, Martín Arrau, se refirió a la detención de este hombre chileno de 51 años en la Ruta 5 Sur, ¿ah? Arrau calificó el caso como curioso e insólito y destacó que el hombre incumplió la ley de manera evidente, siendo detectado por carabineros. El ministro valoró la acción policial y comparó la detención con la de Rosabel Fierro o en Numán, ocurrida en agosto. El detenido pasó un control de detención en el juzgado de garantía de Colina por falsificación de instrumento público, usurpación de identidad y ocultación de identidad. Finalmente quedó con arraigo nacional y firma mensual, ¿ah? ¿Eh? Sí, recordemos que este tipo es por lo menos insólito, ¿cierto? Insólito, claro. Aparte de cometer estos errores, estos delitos de falsificación de instrumento público, hasta la placa patente, era todo muy burdo, ¿ah? ¿Eh? Era una especie de bromista, a lo mejor, ¿ah? ¿Eh? Decía el ministro de Seguridad Pública, Martín Arrau. A veces estas cosas tan burdas cuesta identificarlas porque son tan insólitas. Felicitar a la eficaz acción policial, bastante curioso el caso. Fue llamativo ayer cuando lo leí. Creo que compite con el señor Rosamel Fierro, que tuvimos hace algunas semanas. Sí, es verdad, ¿eh? No, es como de otro universo. Este tipo, ¿eh? Que pensando que iba a burlar a carabineros, notificó a carabineros de que él era un funcionario de la embajada, ¿eh? Ay, señor, de un país inexistente. Ay, no falta, ¿no? En la música tenemos a Julio Iglesias, Agua Dulce, Agua Salada, en Interamericana Radio. Póngale.
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0: Katunga por una negrita. 17 minutos faltan para las 18 horas por una choquita, ¿ah? ¿Cierto? Claro. El WhatsApp de la radio para que se comunique con nosotros ahora ya.
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0: Comuníquese ahora con ese humilde servidor y pida su canción favorita. ¿Por qué? Porque estamos para darle en el gusto, mi querido auditor, auditora linda de la casa. Mira, tenemos saluditos. No lo puedo creer. Qué buena onda, oiga. Qué bien, ¿eh? Un saludito para Francisco Becerra Alarcón. ¿Cómo está, Francisco?
2: Hola, amigo Garoto.
0: Hola.
2: Ahora me parece que escuchó nomás los mensajes.
0: Sí, ahora sí.
2: Parece que ayer no lo escuchó, porque oiga, yo escuché ayer alto no, la radio y no
0: se me
2: pasó
0: fue.
2: Nada, parece, amigo Garoto.
0: Se me fue, amigo una Panchito.
2: Sí. Ya le pedí una cancioncita.
0: ¿De quién?
2: De Leodán. Ojalá me la toque.
0: Bueno.
2: Otro ratito. Así que le doy un saludo y un abrazo.
0: Un abrazo
2: ya,
0: grande.
2: Nos estamos viendo, amigo Garoto.
0: Cuídese mucho.
2: Buenas las cuecas, po. Tan buenas las cuecas.
0: Tan buenas las cuecas.
2: Un puñete al guatón Loyo.
0: Sí,
2: muy
0: pues.
2: Bien, muy bien. Buena, buena.
0: Ni un problema.
2: Garoto.
0: Un saludo, Panchito, para usted. Gracias por escucharnos allá en Penco. Ah, saludo a toda mi gente linda de Penco, que está a esta hora. Para usted, Leodán, la niña está triste. Dando, por supuesto, en el gusto.
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1: Lucio Dalla, que ya, bueno, se fue al cielo ya. Este gran cantante, Atento al Lobo, sonando en Radio Interamericana.
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0: ¡Qué lindo! ¡Espectacular!
1: ¡Compadre Ricardo! ¡Qué! ¡Compadre Hugo! ¿Se acuerdan los músicos?
0: El garoto de Ipanema, 9 minutos faltan para las 18 horas. Sí, estamos en vivo.
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0: Interamericana Radio, usted pidiendo su canción favorita con nosotros al Super WhatsApp.
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0: el amigo de todos, y tenemos pedido, sí, tenemos pedido musical a esta hora, sí. Vamos a ver, ¿quién quiere pedir canción? Hola, ¿con quién tengo el gusto?
3: Buenas tardes.
0: Buenas tardes.
3: Ricardo de acá de Coronel, escuchando la emisora.
0: ¡Coronel! ¡Qué buena!
3: ¿Podrías poner la canción Encadenados de Luis Miguel?
0: Pero obviamente que
3: gracias.
0: Sí.
3: Gracias.
0: Gracias a usted, pues, mi querido amigo. Disfrute de su cancioncita tan linda a cargo de este gran intérprete llamado Luis Miguel en Interamericana Radio. Sí, póngale play.

¡Qué linda canción espectacular de Luis Miguel sonando en Radio Interamericana! Pegadito, Alejandro Sanz a esta hora. Tantita pena en Interamericana Radio.

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1: Hacemos una pausa y ya volvemos en Radio Interamericana.
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1: Radio Interamericana le indica la hora.
2: Son las 17:58.
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0: Exactamente, tenemos información a esta hora. 18:04, 18:04. El garoto de Ipanema y los controles hasta las 19:00. Sí, usted programando su música favorita, usted mandando saluditos a través de nuestro WhatsApp, el +569 8749 4555. Ok, muy bien. Y tenemos información lamentable. ¿Por qué, mis queridos auditores? Porque nunca es bueno que la economía flaquee, ¿no es cierto? Es por aquello que tenemos que comentarles que el Banco Central reveló las cifras correspondientes al índice mensual de actividad económica, IMASEC, de julio. Sí, y la economía chilena sigue en rojo, ¿eh? Así es. IMASEC de julio registró una caída de 1,5%. De acuerdo al organismo, la serie desestacionalizada disminuye 1,7% respecto al mes anterior y 2,1% en 12 meses. Asimismo, el ente sostuvo que la caída del IMASEC se explicó por la minería y en menor medida por los servicios y la industria. La institución agregó que estos resultados se vieron en parte incidentes por las condiciones climáticas que afectan el normal funcionamiento de los establecimientos productivos. En lo que va del año, solo en marzo 0,1% y junio 2,0% registraron números azules. Vamos a ver cómo anda la cosa de aquí en adelante, mis queridos auditores, ¿cierto? Muy bien. El WhatsApp de la radio, entonces, comuníquese con nosotros, ¿ah?
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0: Pida su canción favorita. Hoy parece que tenemos aquí un audio de parte de un ex trabajador aquí de la radio, pues. Veamos si lo tenemos en línea, a ver. Vamos a ver si tenemos el WhatsApp de nuestro querido amigo. A ver si lo tenemos. Sí, lo tenemos aquí, a Carlitos Muñoz, pues, ¿eh? Qué buena onda tenerlo acá, oiga. A ver, unos audios bastante largos, ¿eh? Vamos a ver, ahí. Hola.
2: Rodriguinho, ¿cómo muy está? Buenas tardes, un placer, gusto de saludarte. Te habla Carlos, te dejé un mensaje, pero no lo he escuchado.
0: Ah, bien. Ah, entonces lo voy a poner. Debe ser que está más arriba. A ver. Ahí sí.
2: Rodriguinho, buenas tardes. Un placer, gusto de saludarte. Te saluda Carlitos de acá de San Carlitos Tomé. Escuchando, como siempre, la radio interamericana con historia. Así que está muy buena tu programación.
0: Muchas gracias.
2: Se escucha muy fuerte la radio y clarita.
0: ¡Qué lindo!
2: Entonces, sigamos escuchando Radio Interamericana, que acá en el sector de Tomé, San Carlitos, se escucha de maravillas. Felicidades, Rodriguinho, un abrazo entrañable. Felicidades, enhorabuena.
0: Buena, un saludito para Carlitos Muñoz, ex locutor de Radio Interamericana. Él está ubicado entre Tomé y San Rafael, ¿eh? Y nos escucha, pero que es una maravilla. Gracias, Carlitos. Gracias por comunicarte con nosotros. ¿Eh? Estamos en todo lo que es contando los días para celebrar el 18 de septiembre, ¿ah? Y tenemos música de la buena,
1: ¿eh? Fin de septiembre, mi alma. Saca las banderas, sacude el pañuelo y que empiece el mes más lindo del año. Radio Interamericana de Concepción y Coronel les saluda en el mes de la patria.
0: Eso, con música de la buena, con el músico errante. Pelearon por Quince Lucas. Adiós, Santiago querido. Y mucho más. Música folclórica de nuestro querido país.
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¡Qué bien, maravilloso! Ah, ¡qué buenas músicas folclóricas de nuestro querido país! Ya contando los días para que llegue el 18 y gritar ¡Viva Chile con todo! 18 horas con 13 minutos, 18 horas con 13 minutitos. ¿Tienes una gran idea, pero no sabes cómo llevarla al celular? 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Tenemos información. Información relevante a esta hora de la tarde, porque la línea de buses de las Bahías lanza las fiestas patrias con el Gran Concepción. Otra victoria para los coleccionistas. Una línea de autobuses lanzó 30 boletos de micro para quienes recorren entonces el Gran Concepción. En esta ocasión, las Bahías son las que regalonean entonces a los coleccionistas. Antes fue la nueva Jacolén para el Mundial y para el Día del Niño. Durante marzo, la mayoría de las empresas de transporte público se organizaron para una colección especial del REC. Asociación Cultural Boletrans Chile avisó que están entregando los boletos desde ya en su recorrido que abarca desde Talcahuano hasta Concepción Rural. A cargo de la impresión estuvo BM Impresos, bajo el diseñador Guillermo Yáñez, también coleccionista. Según Boletrans, otra línea de buses lanzará sus nuevos boletos, una simpática forma de celebrar esta tradición análoga antes de la llegada del pago electrónico en el 2027, el próximo año. Vamos a bordar, ¿no? 18 horas con 15 minutos. Andrés de León a esta hora con Menta y Limón.

0: Vamos con Chayanne, ¿le parece? Esto es Lola.
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0: ¡Qué excelente! ¡Maravillosa la música, eh! 18 horas, 23 minutos, todos conectados.
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0: ¡Eso! ¡Oiga! 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Información que nos llega a esta hora. Sí, ya que fue denunciado entonces el robo donde solo dejaron dos dedos. El insólito robo de un Cristo de 50 kilos en un cementerio católico. La pieza valorada en más de 10 millones de pesos fue sustraída desde el Museo de la Familia Mondino. El caso vuelve a poner en evidencia la falta de seguridad en el recinto declarado monumento histórico. Hay mucha falta de protección al patrimonio. Entre el 10 y el 11 de abril, desconocidos profanaron el mausoleo de la familia Mondino para sustraer un Cristo de bronce de 50 kilos, avaluado en más de 10 millones de pesos, del que solo dejaron dos de sus dedos. Pese a tratarse de una obra con valor de museo y patrimonio del Estado, la administradora del recinto se desmarcó del hecho, asegurando que el resguardo de la tumba es responsabilidad exclusiva de la familia. Ese atraco refleja una preocupación y una preocupante crisis en los cementerios históricos del país. Se suma al reciente robo de la placa del destacado médico Luis Carlos Mackenna y el constante saqueo de objetos de valor en el cementerio general. Mientras no exista ahí la voluntad, ¿cierto?, de proteger ese tipo de patrimonio, claro, estamos fritos. Camilo Sesto suena a esta hora con Amor de Mujer. Muy bien. Y luego, quiero unas cuequitas lindas, ¿eh? Camilo Sesto a esta hora.
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0: Amor de Mujer.

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1: Marisquito rico.
2: Oye, enano, amor.
1: ¿De qué te cagáis ahora? Garra Blanca. Y los de abajo. En Interamericana. Estamos en el mes de la patria. 18 horas 29 minutos en vivo.

0: Eso, Isabel Pantoja, se me enamora el alma. 21 minutos faltan para las 19 horas.
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0: 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Ay, Dios, ¿qué les iba a comentar, mis queridos auditores? Ah, sí, tenemos información sobre la reforma de pensiones. Tenemos noticias en Interamericana Radio. Faltando 20 minutos para las 19 horas. Porque si tienes 75 años o más, al 30 de septiembre y ya recibes la PGU, este mes pasas al monto máximo de 250,275 pesos. Sí, si cumples 75 en octubre del 2026 y agosto del 2027, el alza te llega desde el mes de tu cumpleaños. Y si recibes una pensión de gracia o por leyes de reparación, también entras en esa etapa. Quienes tienen 65 o 81 años siguen con un tope de 231,732 pesos y pasan al monto máximo en septiembre de 2027. 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
1: Carlos Vives, La Piragua. 15 minutos faltan para las 19 horas.
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1: Eso, póngale.

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1: 10 minutos faltan para las 18 horas. Tenemos novedades que comentarles, mis queridos auditores. Información que nos acaba de llegar a la sala de prensa, Así es, antes de irnos, le comento que la Corte de Apelaciones de Santiago dio luz verde para proceder al embargo de las cuentas de la Corporación de Juegos Panamericanos Santiago 2023 en medio de un proceso de auditoría que se está realizando a la organización. De acuerdo con el fallo, la medida precautoria ordena retener bienes que acumulan una suma total de 135.917.936 pesos. Desde que fue notificada esta resolución, las instituciones tienen 10 días hábiles para dar a conocer si existen dineros a retener. Pese a la orden de embargo, desde la defensa de los extrabajadores que demandaron, advirtieron que las cuentas ya fueron vaciadas. Así es, Matías Berríos, abogado del Instituto Jurídico Berríos Palavecino, explica que hoy dimos inicio a un proceso de embargo amparado en la medida cautelar concedida con la esperanza de retener los fondos. Sin embargo, nos enfrentamos a una realidad compleja. Las cuentas de las cuales tenemos noticias fueron vaciadas previamente y registran saldo cero. ¿Qué les parece? Lamentable noticia. En la música tenemos a John Manuel Serrat y este éxito llamado Penélope. Solo éxitos.
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0: ¡Qué lindo! Joan Manuel Serrat, Penélope. ¿Cuál le gusta más, esta versión de Joan Manuel Serrat o la versión de Diego Torres, Penélope? ¿Eh? Ambas versiones son buenas. Sí. ¡Qué lindo! Ya toca despedirnos, mis queridos auditores. Suele decir adiós. Ah, pero antes, a ver, tenemos un WhatsApp de un auditor aquí, a ver qué nos dice. Hola.
1: De nada, Garotinho. Es un placer, de nada. Un abrazo, cuídese y que tenga un bonito descanso.
0: Oh.
1: Y un reparador. Y bonito despertar.
0: Ah, qué lindo. Muchas gracias, Carlito Muñoz, ex locutor de Radio Interamericana. Me despido deseándoles que pasen una bonita noche de martes 1 de septiembre. Tiki, tiki, tiki. Cuídense y que les vaya maravillosamente bien, ¿ok? Me voy con Gypsy Kings. Bem, bem, bem, María. Chao, Chile. Bye, bye. Hasta mañana, si Dios quiere.
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0: Chao.
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Hacemos una pausa y ya vienen. Señor.

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1: Son las 18 horas, 58 minutos.

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1: Radio Interamericana le indica la hora.
2: Son las 19:59.
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